0: Son las 6:10.
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0: Son las 6:17 minutos.
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0: Son las 6:21.
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0: Son las 6:24.
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0: Son las 6 y 28 minutos.
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0: Son las 6:35. 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

0: Son las 6:39.
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0: Son las 6:42.
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2: Ya. Yeah. Parece que me están esperando, es cierto. ¿Ya estamos listos? ¿Eh? ¿Qué cosa? Ya, está corriendo. Súbele, dame más volumen. Que se sienta el ritmo.

0: Son las 6:46.
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0: Son las 6:52.
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0: Son las 7:06.
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0: Son las 7 y 13 minutos.
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0: Son las 7 y 17 minutos.
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0: Son las 7 y 19 minutos.
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0: Son las 7 y 26 minutos.
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0: Son las 7:32.
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0: Son las 7:36.
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0: Son las 7:40.
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0: Son las 7 y 43 minutos.
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0: Son las 7:47.
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0: Son las 7:53.
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0: Son las 7 y 57 minutos.
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0: Son las 8:06.
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0: Son las 8:10.
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0: Son las 8 y 24 minutos.
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0: Son las 8 y 28 minutos.
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0: Son las 8 y 31 minutos.
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0: Son las 8:34.
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0: Son las 8:37.
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0: Son las 8:39.
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0: Son las 8 y 46 minutos.
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0: Son las 8 y 53 minutos.
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0: Son las 8 y 56 minutos.
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Señores, señores, permítame un segundo, por favor. Quiero dirigir unas palabras. Esta canción que estamos grabando hoy, se la dedico como un pequeño homenaje a mi señor padre, a mi viejito, para recordar la agrupación que tenían ellos hace algunos años con sus primos y hermanos. Y la canción, ponme un re, por favor, ahí. Dice así, un, dos.

ya que estamos recordando los ritmos de América, vamos a recordar también ritmos latinos, ritmos de nuestra América linda. Esto es algo de Chacha Latino.

0: sola.
1: No, hombre, Lupe, pues de veras, muchas gracias por acompañarnos en esta grabación. De veras, estamos muy agradecidos contigo, hermano del
2: alma. Al contrario, es una cosa maravillosa para mí poder compartir una canción con ustedes, un grupo que de verdad admiro y he admirado siempre. Así que esto se llama Ritmo, sí, señor. Hoy nomás.

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0: Son las 6:05.
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0: Son las 6:08.
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1: Son las 6:10.
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0: Son las 6:25.
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0: Son las 6:28 minutos.
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0: Son las 6:34.
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Son las 6:37. 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

0: Son las 6:43.
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0: Son las 6:46.
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0: Son las 6:52.
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0: Son las 6:58.
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0: Muchas gracias. Muchas gracias. Qué honor, qué honor. La Sonora Santanera, mis hermanos.
1: Son las 7:05.
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0: Son las 7 y 13 minutos.
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0: Son las 7 y 15 minutos.
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0: Son las 7:18.
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0: Son las 7 y 22 minutos.
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0: Son las 7 y 29 minutos.
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0: Son las 7:37.
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Son las 7 y 40 minutos. 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

0: Son las 7:44.
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0: Son las 7:51.
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0: Son las 8:01.
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0: Son las 8:04.
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0: Sucios del Ritmo.
1: Son las 8 y 7 minutos.
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0: Son las 8:15.
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Son las 8 y 18 minutos. 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

0: Son las 8 y 23 minutos.
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0: Son las 8 y 54 minutos.
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0: Son las 8:58.
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0: Son las 9 y un minuto.
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0: Son las 9:04.
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2: Así es, hola, ¿qué tal? Muy, pero muy buenos días a todo nuestro gentil auditorio que nos sintoniza hoy viernes, bebé viernes 26 de junio del año 2026. Bienvenidos a nuestra programación, les saluda con el gusto de siempre Jorge Luis Lucio Sánchez. La mañana fresca en el puerto de Coatzacoalcos, desde ayer nos ha bendecido el Creador con nublado, algunas lluvias, pequeñas lluvias, pero siempre fresquecito el día a la mañana. Un fuerte abrazo para todo nuestro público, todo nuestro auditorio que nos acompaña en este viernes, fin de semana ya. Imagínense qué rápido se está yendo el tiempo. ¿O qué estará pasando en esta vida, hombre? ¡Ay, Dios mío! Bueno, con la bendición de mi Dios Padre Todopoderoso, Hijo y Espíritu Santo, damos inicio a nuestras labores en este día. Bienvenidos, señoras y señores, que sus logros, que sus proyectos al final del día se hagan realidad. Así que vamos a arrancar con la buena música a través de la frecuencia de la Morena FM. Vámonos con el primer tema musical, éxito de los grandes en la número uno. A marcar nuestro número telefónico 921-139-0011. Repito, 921-139-0011. Facilito para que no se lo olvide.

0: Son las 9:12.
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0: A través de la frecuencia de la Morena FM escuchamos a los Flamers con el Pum Pum del Amor. Escuchamos también al Grupo Liberación, Juana la Cubana, Fito Olivares y la Pura Sobrosura. Juana la Cubana con Fito Olivares, perdón. Y la Gallinita Teresa con el Pulpo Alfredo y sus teclados.
1: Las 9 y 16 minutos.
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0: Así es, señoras y señores, vamos a continuar con más buena música. Gracias por marcar nuestro número telefónico. Hola, hola, buenos días.
3: Buenos días.
0: Buenos días, señor.
3: Recordándome el Pache, el 44015. Ahí saludo para el contador Camilo, que está escuchando ahí La Morena.
0: 4015, ¿qué es el taxi?
3: Taxi.
0: ¿Cómo te llamas?
3: De Coatzacoalco, Veracruz, el Pache.
0: El Pache, ¿Pachi?
3: El Pache.
0: El Pache, ok, Pache. ¿Por qué hay Pachi, va?
3: Pache, Pache. Aquí escuchándote también en la unidad.
0: Sí, mi amigo, con mucho gusto. ¿A quién más dice que saludemos?
3: A Camilo, Timoteo, Rafael el Caballón.
0: Sí.
3: Ahí te escuchan en la Cuaxa, en una bloquera.
0: Colonia Coatzacoalcos.
3: Y ahí la pareja que se escucha enfrente del foro. Sí.
0: Órale.
3: Oye, si le puedes complacer una canción ahí al contador Camilo, mi linda secretaria.
0: Órale, pues le mandamos la de la secretaria, ¿sale?
3: Dale, un abrazo, acá andamos a todos. Ahí dice que quitaron el tope de el malecón, pero nada más quitaron uno, el otro no, y la UV está bien feo, la avenida de la universidad.
0: Sí, está feísimo.
3: Todo lleno de hueco, vamos a ponerle Coatzacoalco el bache mejor.
0: Hay que aprovechar los agujeros antes que los tapen,
3: La suspensión que se va a llevar el taxi.
0: Sí, hombre, sí, es que se pusieron quizás a intentar parchar y nada más abrieron los...
3: No, nada más abrieron hueco y nada, o sea, en realidad sí está. De hecho, los que andan en moto, eso de X, sí, se han rapado también, se han caído por ahí.
0: Sí, ha habido mucho.
3: Y el problema es que uno va atrás de él, pues.
0: Sí, y uno por desviarlo, por desviar los baches, o ha habido hasta accidentes, o por alcance.
3: Sí, como ayer hubo varios. En distintos lugares de Coatzacoalco hubo varios.
0: Sí, hombre.
3: Como andamos aquí todo el día en el taxi.
0: En el taxi, en el 4015.
3: 4015, afirmativo, ya pues ya regresé y pues tengo clientes y ya los que ya me conocen, pues ya me dedico a puros clientes nada más.
0: Ah, qué bueno, Pache. Okay.
3: Sí.
0: Pues fuerte
3: ahí
0: abrazo.
3: Ahí estamos, buen día, bendición, escuchándote desde temprano hasta las 9 que corta la
0: transmisión.
3: Afirmativo de las 6.
0: Gracias, Pache. Ahí saliste al aire, ya te hiciste famoso, ¿eh?
3: Dale, cuídate. Dale, un abrazo ahí. Saludos a todos los colegas.
0: Toda la colegancia de taxistas por ahí. Un fuerte abrazo.
3: Igual.
0: Sale, adiós, mi Pache. Fuerte abrazo. Vamos a continuar con más música, señoras y señores. Gracias, de veras, qué lindo. La gente llama, la gente envía mensajes y eso se siente chido, se siente bonito. Se siente bien, bonito, bonito. Ay, ay, ay, corazón, ya me volviste a dar. Quiero desbloquearle el teléfono para enviar saludos, pero bueno, vámonos rápidamente con el siguiente bloque musical aquí en la número uno, saludando allá en la elegido de Villa Espíritu Santo, ya en el campo, arrancando camote, se encuentra por ahí Cornelio Jerónimo Hernández. Dice que sembró camote bastante, ahorita está arrancando camote, Cornelio Jerónimo Hernández. Allá en la colonia Villa del Espíritu Santo, debajo del puente Coaxa 2, ahí se encuentra Cornelio Jerónimo Hernández y su familia, la familia Jerónimo Valor, a los que saludamos ahí en el ejido Villa Espíritu Santo. Un fuerte abrazo, esperemos que la pase muy bien y pues que anda seleccionando los mejores camotes, dice. Ok, bendiciones, éxito. Vámonos con más música en la número 1.

0: Bien rayado, Ramón. Ok, Ramón y Pascual con Daniel Villalobos. Escuchamos también a Calixto Méndez. Muévete para allá, o muévete para acá. Y la Sonora Dinamita, brinca, brinca, aquí en la número uno.
1: Son las 9:29.
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0: Así es, señoras y señores, vamos a continuar con más música. Muchísimas gracias por estar en sintonía. Vamos a enviar saludos para los chamacos, los chavos que se encuentran en una conocida bloquera de la colonia Coatzacoalcos. Por ahí nos escucha el contador Camilo, para Mateo, para Rafael, de parte del Pache, conductor del taxi el 4015. En el 4015 por ahí anda sintonizando fuertemente el Pache, dice Jorge Luis, te escuchamos desde las 6 de la mañana hasta las 9 de la noche. Nos vamos juntos porque pues está buena la programación y le gusta la buena música de la Morena FM. Al Pache, un fuerte abrazo y muchísimas gracias por su preferencia. Vamos a enviar saludos por acá rápidamente. Nos envían los mensajitos. ¡Tazo! Hay un titipuchal. Buenos días, señor Jorge Luis Lucio. Saludo, fin de semana. Fin de semana, Dios te bendiga siempre. Hoy será mejor que ayer. Afirmativo, de parte de Lalo Salazar. Gracias, Lalito. Un fuerte abrazo. Gracias por el evangelio del día de hoy. Ya estamos trabajando en eso para poder abrir con unos jingles de identificación y para cerrar también el evangelio de cada día. Vamos a enviar saludos. Buenos días, amigo Lucio. Saludos a la banda. Oye, ¿será que le puedas mandar saludos a Kiro, que está cumpliendo años, de parte de Guayabal? Acá andamos trabajando en Mundo Nuevo. Pues hasta Mundo Nuevo para Kiro. Un fuerte abrazo, Kiro. Esperemos que la pases muy bien, que al rato, llegando a tu casa, tu familia te festeje como te mereces. Un fuerte abrazo de parte, allá en Mundo Nuevo, de parte de Guayabal, para Kiro, que cumple años el día de hoy.

0: Amigo Jorge Luis, buenos días. Recibe un cordial saludo del staff de los John Marx. Hoy es viernes y el cuerpo lo sabe. Afirmativo de Yes. Una de Master Cumbia. El borracho. Déjame buscar el borracho y con gusto te la pasamos. ¿Sale? Órale pues, amigos del John Marx. Un fuerte abrazo para ustedes. Hasta allá, hasta la hermosa Oaxaca. Y bellísima Oaxaca. Alberto Salas dice, Jorge Luis, buenos días. A darle los gustos, salen caros. Excelente fin de semana. Y tú que tienes como 3 casas, mi chavo. Papá gustito que te manda, Un fuerte abrazo, Alberto Salas. Gracias por estar en sintonía. Qué buena onda, mis amigos. Buenos días, saludos, por favor, si puede poner juguito de piña para la totolita de parte del Gato Bravo. Muchísimas gracias. Juguito de piña la buscamos y con gusto se la presentamos también. Hay otro saludito rápidamente, un mensajito de voz que nos hacen llegar.
1: Buenos días, Jorge Luis Luzo Sánchez, buen día.
0: A tus órdenes.
1: Saludo, Correa, acá desde Minetrán, Veracruz. Chévere, que te saluda de este lado, transmitiendo la realidad 1964. Un saludo cordial para ahí, para mi compadre Andrés, ahí para el Chepito 2409, ahí para ¿cómo se llama este chamaco? Javier 338, ahí para Freddy, ahí de los Coatzacoalcos, y para toda la banda que te esté sintonizando, todos los robamaletas, carteras, celulares, tanque de gas, hasta despensa, vaya, se llevan. Sí. Saludos, Jorge Luis.
0: Dale,
1: hoy es viernes y el cuerpo lo sabe. Oy. De pegarle un calambre al hígado y de que rechine el catre.
0: Ya no te gusta, ¿no?
1: Saludos. Ok.
0: Va a rechinar cuando estés esponjado, como dicen. Cuando el hígado ya no dé más, ahí sí va a rechinar en el catre. Ok, Pablo Barrientos, el super dragón y su fuego tropical, nos envía un mensajito de voz.
2: Buenos días, Jorge Luis, buenos días. Aquí estamos en la chamba. Saludos para todos mis compañeros de limpia pública por ahí, para Domingo, para el Calimba. También me dice el negro Ciro que no le mando saludos, que él me manda, ayer me mandó saludos, sí, lo escuché. Pues ahí le va el saludo para Zabarrilla, al negro Ciro, a ver cómo amaneció del baile de Nelson Cancela. El negro allá se fue a bailar toda la noche. Bueno, saludos también para el Pache. Qué bonito niño, qué bonito niño. Que chiache cacho, que chiache cacho. Cállate los ojos, mejor. Saludos, Jorge Luis. Dios te bendiga. Dale, bendiciones, Pache. Amigo.
0: Órale, compadrito. Un fuerte abrazo. Ciro se fue al baile. Casi no quería al baile. Dice que lo pensó mucho. Lo pensó mucho para ir al baile. Y se fue a las 12 del día, se fue a San Juan Volador para apartar buen lugar y estar cerquitita de Nelson Cancela. Dice, yo quiero pegar cachete con Nelson Cancela. Y se fue a mediodía de Coatzacoalcos al baile de Nelson Cancela. Ah, pues ya se lo iba a perder, ¿no? Este baile no me lo pierdo por nada, dice. Ok, vamos a continuar con más música, señoras y señores. Gracias por marcar nuestro número telefónico, el 921-139-0011. Y nos vamos con esto que está buenísimo.

0: Así es, señoras y señores, escuchamos a Manuel Durán y su grupo Los Grecos de Agua Dulce, Veracruz, lo más reciente en su lanzamiento musical que se llama Camarón y Jaiba. Hace hambre y hoy es viernes, como para comer un camaroncito, una jaibita, una mojarrita. ¡Cállate los ojos, mi chavo! Fuerte abrazo para Manuel Durán y su grupo, los integrantes del grupo Los Grecos de allá de Agua Dulce. Éxito por siempre con este material discográfico. Escuchamos también a Super Lamas con Mi Jarana. Y escuchamos aquí más a Ramón y Pascual. Así es, aquí en la número uno.
1: Son las 9:48.
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0: Así es, señoras y señores, vamos a continuar con más música, saludando al señor Severiano Hernández, el nevero más viejo de Coatzacoalcos. Severiano Hernández dice que lleva ya como 40 años vendiendo nieves. Pues un fuerte abrazo para el señor Severiano Hernández. De ahí sus hijos han estudiado y de ahí pues mantiene a su familia. Un fuerte abrazo donde quiera que se encuentre. Está preparando la nieve para al rato salir a degustar a mucha gente con su riquísimo sabor de nieve de coco y de Oreo. Severiano Hernández, un fuerte abrazo. Vamos a continuar con más música, saludando a todo el flotón que nos escucha allá por la colonia Independencia, allá por la 12 de noviembre, por el mercadito, el mercado 12 de noviembre, allá saludando al mercado de la Puerto México, mercado grande, mercado, dice por acá, vamos a enviar saludos. Hay un saludito que nos hacen llegar en un mensaje de voz, vamos a escucharlo.
3: Un saludo para el mejor mecánico de Coatzacoalcos, el maestro Hugo Osorio, que nos sintoniza en Quevedo, en Trabasol y Pedro Moreno. Son especialistas en alta mecánica. Saludos, un fuerte abrazo de su amigo José Salcedo para que no se ponga celoso. Mándale un popurrí tabasqueño, por favor, José Luis. Tu amigo José Salcedo fue a mandar un saludo muy caluroso a la sastrería Peralta, Alta Costura, la tijera de oro de Coatzacoalcos, con ya más de 50 años de tradición. Nos escuchan ahí en 16 de... Nos escuchan ahí en 16 de septiembre entre Malpica e Hidalgo. Saludos al maestro cortador Rafael Peralta Villegas y a su bella esposa Margarita Hernández Peralta, que los atienden con muchísimo gusto y con una excelente calidad en su trabajo garantizado. Muy, muy buenos días y ponme la canción de La Tengo Como Burro, La Tengo Como Burro. Muchas
0: ¡ay, Dios mío! ¡Órale, pues! Vamos a buscarle y con gusto se la pasamos, ¿sale? ¡Órale, pues, amigos! Gracias, señor Salcedo, que nos habla y nos... para saludar a sus amistades, a sus grandes amigos de toda la vida.
4: Hola, hola. Buenos días, amigo Luis. ¡Excelente viernes! Gracias. Y me mandas la canción de Chiquistriquis, por favor. Okay. Soy tu amiga Isa Vázquez. Antes que me vaya yo al mercado.
0: Ok, Isabel, con mucho gusto le mandamos la del Chiquitriquis. Apa canción, te digo que hacen cada canción ahora que... ¡Cállate los ojos!
5: Hola, buenos días, aquí estamos escuchándote en el Chitano. Eso. Un saludo para la tía Donaciana y el tío Víctor Antonio. Ya terminé de hacer tamalitos de chipiles y chanchanitos y tamalitos de frijoles.
0: Felicitaciones, señora, que lo acabe rápido. Me imagino que están riquísimo, malo de frijolito, qué sabrosos son. Hola, ¿qué tal? Buen día, Jorge Luis, Lucio. Quisiera, si por de favor me puede poner las mañanitas, que estoy cumpliendo 44 años de vida, orgulloso coaxacualquense. Y si me puedes complacer con una melodía, Veracruz, pero con el faraón del sureste, Mickey Laure. Me llamo Moisés Solís Ramos. Señor Moisés Solís Ramo, le mandamos un fuerte abrazo a nombre del equipo que compone a la radio La Morena FM. Le mandamos un fuerte abrazo a usted, Moisés Solís Ramos. Esperemos que la pase muy bien y de todo corazón que cumpla usted muchísimos años más de vida.

¡pa! Se escuchan los cohetes, ¿no? Y ¡pa! Señor Moisés Solís Ramos, un fuerte abrazo, muchas bendiciones y esperemos que mi Dios Padre Todopoderoso le regale muchísimos años más de vida. Hola, hola, saludos amigo, mi amigo, hola, saludos a mi amigo el bolillero, al maestro Cachafloja, de parte del Chaquiste, nos escuchan en este puerto de Coatzacoalcos, muchísimas gracias, mi gente. Hay otro saludo por acá, dice Chepe Huicho, mándale saludos a toda la bandera de Minatitlán y Jaltipan desde el puerto de Cachondo, desde el puerto Cachondo, ¿ok? Desde el puerto Cachondo. Saludos para toda la bandera de parte de Chepe Huicho, de Minatitlán, de Jaltipan, de Cozoli, acá, que a todos mis amigos, toda la gente linda que por ahí se encuentra disfrutando la buena música de la Morena FM. Bendecido viernes, estimado Jorge Luis. Un día como hoy se nos fue una persona que fue como un ángel en mi camino, el señor Rafael Acosta Martínez, que hasta el cielo se escuche. No te olvides, no te olvidamos, soy Lali. Un abrazo fuerte para su hijo, dice por acá, un abrazo fuerte para su hijo Alejandro Acosta, que lo recuerda cada día de su vida, no solo hoy, con la melodía que él siempre escucha. Viejo, mi querido viejo, mil viejo, mil gracias, de excelente fin de semana. Pues un fuerte abrazo recordando a esa gran persona, a ese gran hombre. Un fuerte abrazo, familia, ánimo, la vida continúa y hay que seguir de frente, Lali. Un fuerte abrazo para ti. Y sí, pues a mí se me fue mi padre hace aproximadamente 10 años. Lo sigo recordando con mucho cariño, mucho amor, de los momentos que nos llamaba la atención, de los momentos que quizás nos hablaba fuerte, pero se recuerda todo con mucho amor y mucho cariño. Así que vamos a continuar con más música. Vamos a enviar saludos por acá rápidamente. Ay, Dios mío, ¿qué pasa? Dice, saludos. Hola, buen día, buenos días, amigo. Jorge Luis, mándale saludos a don Carlos Mijangos, que le está preparando el desayuno a la señora Tere, que acaba de salir del hospital de una intervención quirúrgica. Esperemos que se recupere muy pronto, señora Tere. Lleve usted las indicaciones médicas a como deben de ser correctamente para que pronto esté usted perfectamente bien y déjese consentir por Carlito Mijangos ahí, que le haga piojito y que cuchicuchi, que no sé qué tanto, ¿sale? Buen día, amigo Luis. Un saludo para el maestro Eloy, que se encuentra laborando en una carpintería de Allende de parte del maestro Cali. Sale, va para el maestro Eloy, de parte del maestro Cali. Nos vamos con esta que pidieron, éxito de los grandes.

0: A través de la frecuencia de la Morena FM escuchamos al Super Dragón y su fuego tropical, esto que se llama La Tengo Como Burro. Escuchamos también el éxito de los grandes, los Sonors, Flor de un Día y Juguito de Piña con el Super Show de los Vázquez.
1: Son las 10 y 7 minutos.
0: ¡Hija! Vámonos con el siguiente tema musical a través de la número uno, la frecuencia de la Morena. Nos pidieron el tema Cumbia del Albañil, con mucho gusto se lo presentamos a través de la frecuencia de la más buena de Coatzacoalcos. Vamos a enviar saludos, nos dicen por acá, a favor de saludar y felicitar a nuestra línea telefónica al 921-139-0011. Dice, hay un mensajito de voz que nos hacen llegar por acá.
2: Buenos días, mi amigo Lucio. Es viernes, ya merecemos un gancho al hígado. Aquí para saludar a toda la bandera del gas, el pollo, a todos los gaseros del mundo mundial. Aquí andamos rodando las morenas en el centro de Coatzacoalcos. Saludamos al joven y estimado amigo Isabelo, alias Chabelo, que se encuentra en la Teresa, que hoy está cumpliendo 5 meses que no toma. Órale, felicidades. Felicidades,
0: felicitaciones.
2: Ahí con la del Diario de un Borracho, por favor.
0: A la mecha. Como que le lo felicite al mismo tiempo le pega la puñalada, ¿verdad? No te digo con esta gente. Ok, muy buenos días, muchas bendiciones para usted. Saludos al Mercado Puerto México, a Samuel, a la señora Marian, a Vanessa, al comedor Daily y al comedor Daily, a la señora Catalina, de parte de Almita. Gracias, Alma, por estarnos escuchando allá en el Mercado Puerto México. A cada uno de los locatarios de los diferentes mercados, ahí mantienen su radio en la Morena FM, escuchando la buena música.

0: Por ahí un saludito para Moisés Carrasco y su esposa Sheila Ivani y sus hijos de parte de su primo Ronaldo, que lo quiere mucho. Bendiciones, excelente viernes. Ya es viernes, chamacos, y el cuerpo lo sabe. Viernesito, fin de semana para disfrutarla con los amigos, digo, con la familia. Yo siempre he dicho, si ganas tu dinero, si tienes dinero, y si te lo gastas, ya para el lunes no tienes, pero si te lo gastaste con tu familia, está bien invertido. Es una tristeza ver a mucha gente que gana su salario, su semana, y va a terminar a los bares, a las cantinas, como que no, ¿verdad? Y la familia esperándolos allá en casa. Hola, hola, buenos días.
1: Buenos días,
0: A sus órdenes.
1: reportándome otra vez el Pache ahí para saludar a Pablo que anda a todo escuchando en tu chofereando ahí en el levantando la basura.
0: Sí.
1: No me conocía del Pache y ya le dije quién es, quién soy yo, de que era coordinador de los eventos, de los banquetes.
0: Ah, okay, Pache.
1: Pues me conoce Animación, Marchand,
0: Ah, okay.
1: todos los grupos, porque pues ahí hacíamos los eventos y nos encontramos a Sale Calor Jimmy también.
0: Sí.
1: Soy muy conocido, pero pues allá me decían el Oaxaco.
0: Ah, el Oaxaco.
1: Ajá,
0: Y acá en Coatzacoalco eres el Pache.
1: el Pache, aquí soy el Pache.
0: Ok, Pache. Con mucho gusto
1: Sí,
0: te
1: ahí
0: mandamos el
1: para que
0: saludo.
1: todos los meseros, fui su coordinador de él, capitán de mesero, y coordinaba yo los eventos. Casi me conocen 100% los meseros aquí en Coatzacoalco,
0: Ah,
1: Veracruz,
0: qué buena onda.
1: Nachital. Ahí saludo para todos y ya, ahora sí a los músicos también, ya saben quién es el Pache.
0: Ok, Pache, ahí te
1: Oye,
0: recordamos.
1: lo que me pasó en la mañana, que salí a las 2 de la mañana y asaltaron a uno y lo fueron a dejar hasta Olmeca, y de ahí fui a su casa hasta el centro. Y no tenía dinero. Le digo, bueno, Dios que te bendiga. No le cobré la carrera, que Dios te
0: No, qué
1: bendiga.
0: bueno, hiciste tu labor del día y
1: Dice
0: eso es
1: que trabaja en el hospital comunitario, que es de lo que hacen limpieza, pero
0: Sí.
1: le digo, Dios te bendiga. Sin zapatos, sin nada, lo dejaron. Estuvo tomando ahí por la Francisco Villa y hasta la... A Olmeca lo fueron a dejar como a las 2 de la mañana.
0: No manches, pero gracias a Dios no lo lastimaron ni nada, que es lo más importante.
1: No, nada más le quitaron su dinero. Había cobrado y le quitaron y dice que cuando se subió en un vehículo de eso que piden por teléfono, nada más sintió que se durmió y cuando levantó estaba ya tirado en el bama sin zapato.
0: No, pues
1: Y
0: está.
1: yo iba saliendo y me dice, ¿dónde está? Le digo, en Olmeca. Dice, oiga, te pago en mi casa, ya lo vi sin zapato y ya me lo llevé. Y pues resulta que no tenía dinero, digo, Dios que te bendiga. Y mira,
0: Pero
1: Diosito me está
0: no andaba
1: bendiciendo.
0: tomado, no andaba tomado.
1: No, ya estaba la cruda ya, que lo estaba ya pero allá amaneció en Olmeca,
0: No, pues hay
1: ahí
0: que
1: en la
0: tomar mucha
1: principal.
0: precaución. A todos mis amigos taxistas, a todos los de aplicación, mucha precaución en estas fechas, de veras que.
1: Sí, y ya le digo, Dios que te bendiga, me dice, pasa a cobrar ya, le digo, no, Dios que te bendiga, otra ocasión, que si nos vemos, pues ya te
0: Sí.
1: vas a acordar, pero ya eran como entre las 2 o 3 de la mañana.
0: Hiciste tu labor del día y eso Dios te lo recompensa, ¿eh? Con muchas
1: Fíjate,
0: bendiciones.
1: cuando lo haces de corazón, Dios te multiplica.
0: Que tu
1: Cuando ya
0: mano
1: tú lo haces de mal, te va mal. Y
0: Mano
1: a veces
0: izquierda no sepa lo que hace la derecha, algo así.
1: los que andan en su, ¿cómo se llama? Silla de ruedas, yo lo levanto
0: Sí.
1: y ya le digo, ¿cuánto le cobran? Me dice, mire, tengo tanto, no se preocupe, sube, yo me lo llevo, le hago de corazón, mira, Diosito me multiplica todo.
0: Así es, Pache, así es.
1: Un abrazo, cuídate, acá
0: Sale, fuerte
1: andamos
0: abrazo.
1: roleteando.
0: Bendiciones, éxito
1: Ya
0: por
1: nos vamos a echar
0: siempre.
1: unas empanaditas de camarón y de minilla.
0: Ya está, mi chavo, provechito, ¿eh?
1: Y cuando cumples tu cumple, ahí te regalo yo un pastel.
0: Gracias,
1: Así
0: ¿eh?
1: es.
0: Sale,
1: Tú
0: Pache.
1: tienes la voz como una que para descanse que decía, no, Totol.
0: Así es, así es. Es
1: Cuídate.
0: parte del léxico de mi pueblo. No, Totol. Ok, sí, era de Julio, ¿cómo se llamaba? Julio Ortiz, el de Radio Lobo, así decía. No, Totol. Ok, vámonos con más música, señoras y señores, a través de la número 1.

0: A través de la frecuencia de la Morena FM, escuchamos a Paleto, la voz de la cumbia, con Me Hice Una Promesa. Escuchamos también el calabaceado y, por supuesto, cumbia del albañil aquí en la frecuencia de la más buena de Coatzacoalcos.
1: Son las 10 y 25 minutos. 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
0: 10 de la mañana con 26 minutos, 10 con 26. Continuamos con más buena música, señoras y señores. Gracias por sintonizar la número uno. Vamos a enviar saludos para, nos dicen por acá rápidamente, para el conductor del taxi 4987, para José Juan, que siempre nos escucha, José Juan en el 4987. Saludos también para Lorenzo Estrada Morales del 554, de los que llegan a dormir allá a la central camionera de segunda clase, ahí se estacionan y abrir la boca. Un saludo especial, gracias. Allá en Minatitlán nos escuchan Joel Quiñones, mejor conocido como el Chejere, en el 1964, para el Junior, para Javier, del 338, y para el 2409, también anexándose a la lista de los que le deben a un servidor. Un fuerte abrazo. Dice, vaya a salir creyendo que de verdad le debo. Ok, vamos a enviar saludos por acá, dice... El Super Dragón nos dice en un mensajito de voz.
2: Sí, Jorge Luis, sí lo conozco, el Pache Pache, Pache Pache Pache, qué bonito niño, qué bonito niño, que chache cacho, que chache cacho, chache cacho. Y hace su labor ahí con el del comunitario. Qué bueno, el 415. Felicitaciones por ahí para el Pache, Pache Pache. De parte del Super Dragón, gon, gon, gon.
0: Ah, entonces sí, el Pache Pache por ahí, dándose, como diciendo, estoy vivo, acá estoy. Ok, vamos a continuar. Este es Dragón, escúchalo.
3: Eso.

Ay, tay, tay, tay, tay, tay, como dice el del cuento. Pache, pache, pache, pache, pache, pache. El niño, ¿qué va a querer el niño? Dice, buenos días, Jorge Luis, saludos. ¿Me podrías poner la canción de Mojarra Camarón para mi esposa Estrellita de la Cruz y para mis hijos y nietos? También un saludo para mi amigo Manuel Durán de parte de Rubén Valenzuela. Que desde el muelle de Agua Dulce nos escuchan. Muchas gracias, familia del muelle de Agua Dulce, un fuerte abrazo. Sí, está estrenando material discográfico Manuel Durán y su grupo Los Grecos. La verdad está muy bien, está bonito el tema, está pegajoso, está bailable y está a la altura de cualquier agrupación musical. Le mandamos un fuerte abrazo a Manuel Durán y su grupo Los Grecos, hasta la hermana República de Agua Dulce, allá por el muelle. Disfrutando la número uno, la frecuencia de la Morena FM. Vámonos con más música y vamos a escuchar a la guapisísima de Chely Santos y la Perla del Caribe con lo más reciente en su lanzamiento musical, el de los ojos negros. Suéltala, que está buenísima.

0: Son las 10 y 41 minutos.
1: A través de la frecuencia de la Morena FM escuchamos a los internacionales Vázquez de Rolando el Tiburón, Cumbia Juchiteca. Escuchamos también Qué Bello con la Sonora Tropicana y Chely Santo, La Perla del Caribe. El de los Ojos Negros, lo más reciente en su lanzamiento musical.
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1: Señoras y señores, es viernes el día de hoy, fin de semana. A pasarla bien con la familia, un fuerte abrazo para todos ustedes. Saludando por acá, vamos a saludar al conductor del taxi, el número. Ram, pam, pam, pam, pam, pam, pam, pam, pam, pam, pam, pam, pam, pam, pam, ya lo perdí. Ya lo encontramos. Para todos mis amigos los taxistas, para los que nos llaman y los que nos deben. Para el bombón del 6536 que nos escucha amablemente, el bombón, el 6536, muchísimas gracias por sintonizar la número uno, la frecuencia de la Morena FM. Hay saludos también para el Chejeren, allá en Minatitlán, en el 1964, para Andrés, el que pone los ojos al revés, en el 121 también de allá de Minatitlán. Para el 1542, el Martincillo de Allende. Y para el 367, el Sagitario, que por ahí se encuentra disfrutando la buena programación de la Morena FM, le mandamos un fuerte abrazo, mucho éxito y bendiciones hoy en este día tan importante. Para el 4987, Juan, José Juan, del taxi de aquí de Coatzacoalcos. Para Rayito, en el 429, allá en Anchital, esperemos que la pase muy bien. Para el 136, el Chapulín, Carlos Villegas Mistega, mejor conocido como el Chapulín, en el 136, trabajando en esta mañana. Esperemos que la pase muy bien y gracias por estar en sintonía. Para saludar también a los chamacos que laboran allá en la taquería de los hermanos Vargas en el Mercado Morelos, le mandamos un fuerte abrazo a todos los que laboran ahí y a los comensales que están degustando unos ricos taquitos de tripa de obra, de bistec y de longaniza. Un fuerte abrazo para ustedes. Vamos a enviar saludos hasta Nanchital para Jocelyn Scarlett Ferrera Santiago, para su papi, el señor César Manuel Ferrera, y también para su mamita, la señora Miss, que por ahí nos escucha a todo volumen. Le mandamos un fuerte abrazo y muchísimas bendiciones. Allá en la colonia de las Gaviotas, por allá nos escucha Edgar Jarín Hernández García. Un fuerte abrazo para Edgar Jarín Hernández García, para su papi Arsenio Hernández Santiago. A doña Mari, un fuerte abrazo. A doña Mari García, un fuerte abrazo desde la cabina de radio de la Morena FM hasta las Gaviotas, en donde nos están escuchando. Esperemos que tengan el mejor de los días. Y recuerdo que Arsenio Hernández Santiago, yo lo conocí con una güerota de ojos verdes. No sé qué pasaría con ella. ¿Qué pasó, mi hermano? Ay, ay, ay. Y con eso que no tiene leña ahí, doña Mari, en tu casa, ¿no? Te va a ganar a garrotazos. ¿Cómo le dice Arsenio a su hijo? Todas las mañanas cuando se levanta el hombre, lo primero que hace es papalotear como el gallo. Y luego se le queda viendo a su hermoso bebé y le dice, le agarra sus cachetitos y le dice, ¡onta bebé! Y él pega de brinco y dice, ¡aquí estoy! Un fuerte abrazo para toda la familia, gracias. Gracias, familia. Mis hermanos del alma, un fuerte abrazo, muchas bendiciones y éxito por siempre. Recordando a aquella chamacona, Arsenio, aquella chamacona que te conocí con ella hace aproximadamente 45 años y le dedicaste esta canción.

0: Escuchamos a Willy y su banda digital con Cascarita de Cacao para todos ustedes. Escuchamos también a Rigo Domínguez y su grupo Audaz con Fiesta. Y por supuesto, Alberto Benita, El Paso de la Tortuga, aquí en la número uno. Señoras y señores, vamos a continuar con más buena música. Ya viene la hora de Nelson Cancela, 5 minutos y serán ya las 11 de la mañana, 5 y serán las 11. Qué rápido se fue el tiempo, Dios mío, pero qué jejo. Pero qué jejo. Vamos a... Cállate los ojos, ya van a ser las 11 de la mañana. Buenos días, Jorge Luis, te mandamos muchas bendiciones. Te escuchamos aquí desde San Gabriel, Chilac, Puebla. Un saludo para la familia Solís Mendoza que te escuchan en la colonia López Mateos en Abarrotes Tere, aquí en Coatzacoalcos. Abarrotes Tere de Coatzacoalcos nos están escuchando y allá en San Gabriel, Chilac, Puebla. A la familia Solís Mendoza, siempre amables, disfrutando la buena programación de La Morena hasta Chilac, Puebla. Muchísimas gracias de veras. Hay un mensajito de voz que nos hacen llegar.
1: Un saludo para Eusebio Anota de la colonia Francisco Villa, el zapatero de la Francisco Villa.
0: Va para allá, mi chavo, para el zapatero de la Francisco Villa.
2: Buenos días, Jorge Luis.
0: A sus órdenes. Te agarro la tos.
2: ¿Me puede poner una canción, claro, ahí de Nelson Cancela, porfa, para el zapatero de aquí de la Francisco Villa? Oiga, también ando ofreciendo una silla de rueda que no lo puedo usar. Por ahí quien quiera una silla de rueda, lo estoy vendiendo. Mi número es el 921-447-9594 con el zapatero de la Francisco Villa. Gracias, muchas gracias.
0: Sale, mi amigo, ahí salió al aire su petición, esperemos que se logre vender pronto, o hay alguna persona que la requiera, ¿verdad? Dice por acá, vamos a continuar con más música, hay otros saluditos que nos hacen llegar. Eso es, Jorge Luis Lucio Sánchez, cordiales saludos, de excelente día de viernes, acá sintonizando tu buena programación, el 645, Lucho. Un fuerte abrazo, dice Lucho, del 645. Es Lucho, para Lucho, dice. Ok, dice por acá, 645, Lucho. Buenos días, Jorge Luis, para la gente de la López Mateos. La voz, ok, acá está. Muy buenos días, mi estimado Jorge Luis. Aquí lo estamos escuchando en la colonia Estero del Pantano de Calzadas. Quiero un saludo para el joven o la joven Flor Chagala Mil, de parte de su peor es nada, Pánfilo Filomeno. Ella está contenta, anoche durmieron juntos, órale. Ahorita están desayunando unos huevitos con tomatitos, frijolitos y unas tortillitas hechas a mano. Pues muchas bendiciones, provechito familia. Gracias por estar en sintonía con la frecuencia de La Morena FM. Por aquí nos mandan un mensajito de voz.
3: Buenos días.
0: Buenos días.
3: Aquí reportándome tremísimo Carlitos en la VIPA de Astrogas. Ya sabes, como siempre aquí andamos a la vuelta y vuelta, como dice aquí.
0: Ya está, mi chavo.
3: Hoy es viernes social.
0: Así es.
3: Ya sabes, hay que darle un calentón al riñón.
0: No te vayas aplacando, tú tienes un titipuchal de muchachitos que no descansan ni los domingos. Así que échele a la chamba, fuerte. Ya regresamos, señoras y señores, en la hora de Nelson Cancela. Vámonos con esto que dice y suena.

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1: Así es, señoras y señores, ya estamos en la hora de Nelson Cancela. Bienvenidos todos a la programación, la más pachanguera, la más guapachosa. Bienvenidos, señoras y señores, a la mejor programación de La Morena FM en la hora de Nelson Cancela, el rey del baile, en su programa Échale Compay, saludando a todo nuestro gentil auditorio. Recuerde que nuestro número telefónico es el 921-139-0011. Llámenos y envíe sus mensajitos de voz, sus felicitaciones. Hola, Jorge Luis, buenos días. Mándale saludos a mi cliente preferido de Abarrotes Tere, a Don Beto y a Doña Tere, que hoy para ellos sea un día de buenas ventas de su proveedor preferido. Proveedor preferido, un fuerte abrazo para la señora Teren y para Don Beto en su flamante tiendita que tienen en este puerto de Coaxacualco. Los saludamos con mucho cariño, mucho afecto y esperemos que la pasen muy, pero muy bien en la hora de Nelson Cancela.

0: Son las 11 y 14 minutos.
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0: Así es, señoras y señores, escuchamos Sabor a Durazno en la hora de Nelson Cancela. Escuchamos también Me Voy a Consentir y, por supuesto, escuchamos a la Negra Tomasa en la número uno, Échale Compay, con Nelson Cancela.
1: Las 11 y 18 minutos. 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
0: ¿Qué? Vamos a continuar con más música a través de la frecuencia de la 90.1, La Morena FM, transmitiendo desde el puerto internacional de Coatzacoalcos, Veracruz, para todo el mundo. Un fuerte abrazo, muchas bendiciones a todo nuestro gentil auditorio que amablemente nos envía mensajes de voz, mensajitos. Y pues muchísimas gracias por estar siempre pendiente de la programación de La Morena FM. Dice por acá, nos envían unos stickers. El 645, Lucho. Un fuerte abrazo, nos dice Lucho, en el 645. Muchísimas gracias. Hay otro saludito, señor Lucio. Buenos días. Un saludo para la señora Juanita Martínez González de Villa Allende. Si le puedes complacer con la canción de Nelson Cancela, la del cable, con mucho gusto se la mandamos en este corte, ¿sale? Un fuerte abrazo y gracias por estar ahí. Hay otro saludito, buenos días Jorge Luis, me da mucho gusto saludarlo, que Dios lo bendiga a usted y a su equipo de trabajo. Quiero que me complazca con una melodía de Nelson Cancela, La Calandria Canta, por favor. Soy la señora Raquel del Naranjito, municipio de Cozole, acá, que todos los días te escuchamos, La Morena 90.1. Que tenga un fin de semana súper bien, Jorge, con toda su familia. Muchísimas gracias, señora Raquel, del condado de Orange, de allá del Naranjito, nos escucha a todo volumen, todos los días. Hola, mi estimado y apreciable amigo Jorge Luis, mucho afecto, te saludo y te felicito por este tu gran estación de radio. Saludos a todos los que te escuchamos todos los días. Te molesto con la melodía Piquetitos, con mi paisano, el internacional Nelson Cancela. Un abrazo de tu amigo Rafael García. Rafita García, claro que sí, mi hermano. Con mucho gusto te mandamos la de Piquetitos. No sé qué recuerdo te trae esto, pero al chamaco Rafa García, que por ahí nos escucha a todo volumen. No sé qué recuerdo le traerá esta canción. ¡Ay, Dios mío! Hola, hola, buenos días. ¿Sí? Bueno. Bueno, parece que no quieren contestar. Vamos a continuar con más música. Hay saluditos por acá. No, ya perdí el saludo, hombre. ¿Pero qué es eso? Ya perdí el saludo. Bueno, vamos a intentar abrirlo nuevamente. Aquí está, pero nada más fue una llamada. Ok. Bueno, vamos a enviar saludos por acá. Jorge Luis, un saludo para mi amigo José Luis Cupil, que se ponga las pilas, ya no aguanta ni un cuarto jugando, que la panza no lo deja, hombre. Aparte de que trae la pólvora mojada, no ha anotado ningún gol, se lo están acabando las cariñosas, órale, de parte de su amigo, el director del equipo, Magisterio José Manuel Cantú. Es la barriga que no lo deja, hombre. Esa es la barriga que no lo deja correr, eso es todo, y ya los años ya está viejo. Ya dio lo que iba a dar el chamaco, hombre. Un fuerte abrazo. Dice por acá, buen día señor Jorge Luis, sería tan amable de complacer con a los albañiles que se encuentran trabajando en el kilómetro 14, para May, para Chincharrín y su ayudante El Mono, de parte de Pie Grande. Porfa, ponerle la melodía del Oso Polar, por favor. Vamos a buscarla y con gusto se la proyectamos. Otro saludito por acá. Dice, saludos al taller de motorizado Evan Padua de Tlacuilolapan, para Guillermo, Lidia y sus niños, cumpliendo 60 años del taller de Evan Padua el día de hoy, allá en Tlacuilolapan. Con la del changuito, con de a Poza Rica, Paola Padua, Mere Padua, del taller Evan Padua de Tlacuilolapan. Bueno, va para allá el saludo. Vamos a enviar un saludo muy especial hasta Paraíso, Tabasco, allá a Las Flores, primera y segunda sección, allá cerquitita del Cerro del Teodomiro, por allá nos escucha la familia, por allá nos escucha la familia. Hola, hola, hola, hola, buenos días. Bueno, bueno. Buenos días. Sí, buenos días, a sus órdenes.
2: Buenos días, señores. Aquí para el gran Lucio Sánchez, coméntame si están en sintonía o no.
0: Estamos al aire, señores, estamos al aire. Échale por ahí de tu ronco pecho.
2: Mira nada más, aquí de este lado, misterioso, por ahí para que le mandes un saludote por allá a Allende Veracruz, a mi hermana Marta, por ahí que está modulando también La Morena con toda la familia reunida.
0: Ah, qué bueno.
2: Por un aniversario más. Ahí, bendito, o sea, de parte de este lado del Colas.
0: Claro que sí, Colas.
2: ¿Eh? Claro, ahí me la felicita. Y ahí ponle una música de esas. Se puede ir las mañanitas ahí con Javier Solís, con Pedro Infante, con el que sea.
0: Pero ¿quién
2: nada más que sea las mañanitas, por favor?
0: ¿Quién cumple años en Allende?
2: Pues cuídense mucho.
0: Sale.
2: De este lado, Alberto Aquino, el Colas.
0: Sale, Colas, va para allá el saludo. Saliste al aire, ya te hiciste famosísimo e internacional. Ok, les comentaba, allá en Paraíso, Tabasco, en Las Flores, primera y segunda sección, allá cerquitita del Cerro del Teodomiro. Bueno, ya se lo llevaron, pero quedó solamente el respiro, el Rosello por ahí. Dice, vamos a enviar saludos para mi tío Gallo, con mucho gusto, para mi tío Gallo, para la tía Narcedalia, para toda la familia Sánchez García que nos escuchan allá en el Cerro del Teodomiro, para el primo Johnny, para su esposa, para Alexander, para Lucy, Olivia, Nuri y toda la familia, para todos los sobrinos y demás familiares que nos escuchan amablemente allá en Las Flores. Un fuerte abrazo para ti, Johnny, para tu esposa y toda la familia. Las riquísimas alitas, no sé cómo se llaman, pero ahí preparan unas alitas que cállate los ojos, deliciosas de veras. Éxito, primo Johnny, éxito por siempre en tus negocios de las alitas. Esperemos que sigas creciendo y sigas abarcando mucho más y más y más tú y tu esposa con ese super negocio que tienes allá en Las Flores, municipio de Paraíso, Tabasco. Fuerte abrazo a la familia, al tío Gallo y a la tía Narcedalia. Vámonos con más música. Saludando por acá, nos dicen, favor de saludar con esta canción. Saludemos a Contador Camilo, de parte del conductor del taxi, el 415, para el Contador Camilo.
3: Linda

0: Son las 11 y 30 minutos.
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Son las 11 y 35 minutos. 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

0: Son las 11:38. 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
2: Así es, señoras y señores, vamos a continuar con más buena música para todos ustedes. La hora de Nelson Cancela en su programa de Échale Compáis. Lo mejor de la música del rey del baile para toda la gente bailadora. Anoche fue el bailazo ahí en San Juan Volador con Nelson Cancela. Toda la gente está durmiendo bien estropeadita, bien bailada, a comprar zapatos y guaraches porque se lo gastaron toda la suela ahí en el baile de Nelson Cancela noche por la noche en San Juan Volador. Un fuerte abrazo para toda la gente bailadora que ahí se presentó a disfrutar la buena música de Nelson Cancela. Vamos a enviar saludos para Maribel Díaz, cumpleaños en Allende. Maribel Díaz, de parte del Colas del 363, que va regresando a Nanchital después que llenó la barriga, ahora sí, a darle a la chamba. Sale Colas, un fuerte abrazo y felicitaciones a la cumpleañera Maribel Díaz, allí en Allende nos escucha a todo volumen. Felicitaciones, felicidades por este nuevo aniversario, esperemos que la siga pasando muy, pero muy bien.
3: Hola, Jorge Luis, muy buenos días.
2: Buenos días.
3: No se olviden de la flota de aquí de Villallende, el Martincillo,
2: sí, 1542. Sí.
3: Andamos sobre la chuleta. Ahí para la banda, para José el Carrasco, para las mañas.
2: Sí.
3: Para Radio Loco, para el Mil Chistes, para todos los que nos sintonizan en La Morena.
2: Gracias, Martincillo.
3: 90.1. Gracias, Jorge Luis.
2: Sale, Martín.
3: Cuídate donde andes o donde estés.
2: Gracias, hermano. Gracias, muy amable. Mir, la verdad, no tenemos nada que presumir y somos como somos y nos debemos gracias a la gente, a nuestro auditorio, así como ustedes, como usted y también como usted.
3: Ahí con el cable, Jorge Luis, con el cable, Nelson Cancela.
2: Oye, Martincillo, nunca te dieron con el cable. O con una lechuguilla. Es que te daba vuelta hasta en un pie, ¿verdad? Cuando eras chamaco y era tremendísimo. Buen día, Jorge Luis. Podría mandar un saludo a la señora Petra Zamudio, a sus hijas de las Flores, segunda sección de Paraíso, Tabasco, de parte de Cornelio. Órale, Cornelio, un fuerte abrazo hasta allá, hasta Paraíso, Tabasco. Buen día, Jorge Luis. Podría mandar saludo a la señora Petra Zamudio y a sus hijas de las Flores, segunda sección de Paraíso, Tabasco, de parte de Cornelio. Un fuerte abrazo, Cornelio, para tu familia, allí en las Flores, segunda sección, allá cerquitita del Cerro del Teodomiro, que a pura carretada se lo fueron llevando. Dice por acá, se está durmiendo el programador, no sé qué estará pasando con él, qué está pasando, ok. Saludos, ponme la canción de Nelson Cancela. A olvidar, enséñame a olvidar. Órale, ese es el corazón que te anda fallando por ahí. De seguro es el corazón, ¿verdad? Saludos, ponme la canción de Nelson Cancela, enséñame a olvidar. Ay, ay, ay, su corazón. Carmen anda sufriendo enormemente. Pablo Barrientos nos envía un mensajito de voz.
4: El negro Ciro todavía está durmiendo del bailazo de Nelson Cancela anoche.
2: Pues se fue a apartar lugar a las 12 del día.
4: Saludos, saludos. Todavía no da reporte el chamaco, el chaburruco.
2: Pues ya desde las 12 del día iba a San Juan Volador porque iba a ser el primero que iba a entrar a ese baile. No se lo perdía por nada del mundo, dice. Jorge, con la canción del pato y la pata, por favor, gracias. Así, saludos, Jorge Luis, con la canción del pato y la pata. Ahorita la buscamos. Vamos al gallinero a buscar estos animalitos porque nos piden el pato y la pata con mucho gusto. Nos las pidieron el oso polar aquí en la hora de Nelson Cancela.

0: Son las 11:56.
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2: Así es, señoras y señores, cuando faltan ya 4 minutos y serán ya las 12 del día, 4 y serán las 12 en la frecuencia de la Morena FM. Vamos a continuar con más buena música. Gracias por marcar nuestro número telefónico, el 921-139-0011. Nos dicen por acá, hola, buen día, saludos Jorge Luis, Dios los bendiga. Y de Don Romeo no se acuerdan. Es difícil acordarnos de todo mundo. Muchas veces nos envían un mensajito, dos, y es imposible que nos acordemos de todos los nombres, pero agradecemos infinitamente que nos llamen, que nos envíen mensajes. Para Don Romeo, nos dice por ahí una chica guapa, esperemos que la pase muy bien, gracias por estar en sintonía con la frecuencia de la más buena de Coatzacoalcos. Hay tantísima gente que llama, muchísimas gracias, tantos mensajes, tantas felicitaciones, y aquí estamos, escuchando a todo volumen. Para el tío Gallo y la tía Narcedalia, allá en las Flores, primera sección, para Johnny, para su esposa, para Alexander, Lucy, Olivia, Nuri y toda la familia y todos los sobrinos y sobrinas que nos escuchan allá en las Flores, primera sección, un fuerte abrazo. Muchísimas gracias por estar siempre en sintonía con la más buena de Coatzacoalcos y se llama La Morena FM. Vámonos con Nelson Cancela, ya nos vamos, señoras y señores. Gracias, que la sigan pasando muy bien. Vamos a escuchar 3 temas musicales más de Nelson Cancela cuando ya faltan 2 minutos y serán las 12 del día 2 y serán las 12. Hasta aquí la intervención de un servidor, Jorge Luis Lucio Sánchez. Se despiden estos micrófonos agradeciendo infinitamente que nos haya acompañado el día de hoy. Y como siempre, no veas pasar el tiempo, camina con él y verás qué bonito se vive la vida. Éxito por siempre, mis amigos, mi querido Radio Escucha. A la 1:00 p.m. la Tremenda Corte Tres Patines. Luego se pega pegadito a la Tremenda Corte Tres Patines, Porfirio Cadena, El Ojo de Vidrio. De 4 a 5 de la tarde, música de jarana y marimba, ahí alternadito. De 5 a 6, música salsa. De 6 a 7, música grupera. De 7 a 8, música romántica. Y de 8 a 9, la Internacional Sonora Santanera. Grandes agrupaciones que han hecho historia. Y la verdad, muy buena música. Hay un último saludo por acá. Saludos para el taxi, el 185. En especial al Panza de Burra, alias el DVD. Ya lo dije, ni modo. Alias el DVD. Para que por ahí nos escuche el conductor del taxi, el 185. Hay otro saludito entrando calientito de paquete. Buenos días, Jorge Luis. Dele un café bien cargado, porque el del sistema anda bien dormido. Ah, bueno. Ok, ahí está, le vamos a dar un café bien fuerte, para que despierte el chamaco. Ok, señoras y señores, gracias, que la pasen muy bien, que Dios me lo bendiga. Nos escucharemos en la próxima emisión de 11 a 12 del día, con Nelson Cancela, la voz de la cumbia, iba a decir, el rey del baile. Rey del baile, bueno, se nos chipotea ya tecito y todo. Dios mío, pero qué va a pasar conmigo. Vámonos con Nelson Cancela y esto que se llama Notas de Sociedad, y luego La Mañosa y otro tema más que ya está programadito. Gracias, que la pasen muy bien.

Son las 12 y 6 minutos. 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
2: Son las 12:09.
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0: Son las 12 y 21 minutos.
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0: Son las 12 y 32 minutos.
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0: Son las 12 y 42 minutos.
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0: Es la 1:00.
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3: Buenas noches, secretario. Buenas noches, señor. ¿Cómo sigue de salud?
4: Muy bien, gracias a Dios. ¿Se acuerda usted de los dolores reumáticos que yo tenía en el pie derecho?
3: Sí, sí, usted me habló de ellos.
4: Pues el médico me hizo una operación ahí y se me quitaron todos los dolores.
3: No me diga, doctor. ¿El reuma se opera?
4: Bueno, en ese caso sí. Porque yo creía que lo que tenía en los pies era reuma, pero no era reuma.
3: ¿Y qué era entonces?
4: Que los zapatos me quedaban chiquitos.
3: Hágame el favor. ¿Entonces qué fue lo que le operó el médico?
4: Los zapatos. Le abrió un agujero en la punta y ahora los dedos salen por ahí. Lo que es la ciencia, ¿verdad?
3: Óigame, doctor, en efecto, eso es algo maravilloso. Lo operó el doctor López Souto, ¿no?
4: Sí.
3: Ah, está bien. Bueno, en fin, señor juez. ¿Le interesa saber el caso que tenemos para hoy?
4: Sí, cómo no, ¿de qué se trata?
3: Bueno, pues se trata de dos individuos que estafaron a un pobre viejo en la venta de un solar.
4: ¿En la venta de un solar?
3: Sí, en la venta de un terreno para hacer una casa.
4: Pues llame entonces lo complicado en ese terrenicidio.
3: Enseguida, señor juez. Luz María Nananina.
5: Aquí como todos los días.
3: Rudecindo Caldeiro y Escoviña.
6: ¡Miente!
3: Hipólito del Queque y Estupiñán.
7: ¡Servidor y qué!
3: José Candelario Tres Patines.
8: ¡A la reja!
4: Bueno, vamos a ver. ¿A quién engañaron en la venta de ese solar?
5: A mi novio, señor juez.
4: No me digan, Nananina. ¿Quién es su novio?
5: Acá el mancebo este que está aquí.
4: ¡Ah! ¿Usted es el novio de Nananina, don Hipólito?
7: Sí, señor, sí. Yo soy muy sentimental y Nananina es muy bella. Por eso la quiere igual que el camello a la camella.
5: Óyeme.

0: pero ¿quién es la camella ahí?
1: Tu corazón.
0: ¿Yo? Deja que nos casemos, que te voy a remeter una clase de galletas, que la punta de la nariz te va a salir por la nuca, mira cómo es la cosa.
1: Usted ve eso es lo que me encanta a mí de esa mujer, lo cariñosita que es y el buen carácter que tiene.
2: Sí, se ve, se ve. ¿Y qué? ¿Piensan casarse pronto?
1: Bueno, la verdad, señor, este año no, porque tengo mucho que hacer.
2: Sí.
1: Y el año que viene tampoco, porque el año que viene es el cumpleaños de una tía mía que vive en San Francisco de California.
2: Sí.
1: Y tengo que ir hasta allá a felicitarla, ¿sabes?
2: Uh-huh.
1: Pero para 1960 pienso pedir la mano de Nananina y en 1961, si hace buen tiempo, pues nos casamos.
2: Vaya, hombre, vaya. Pues nada, Nananina, que sea usted muy feliz con su futuro esposo.
0: Muchas gracias. Pero no se preocupe, señor juez, que si no me da resultado, le pongo las maletas en la puerta de la calle, como le hice el que tenía antes.
3: Con la venia de la mesa.
2: No hay venia ninguna, Tres Patines.
3: Es que hay una maleta ahí en la puerta que me perjudica.
2: No me importa lo que haya.
3: Bueno, está bien. Yo solo quería expresar de una manera correcta y educada el sentimiento, comprende, que me dan esa cosa. Esto, por una curiosidad, Nananina. ¿Usted conoció acá al novio suyo en De Fiesta con los Galanes? ¿O se lo llevó de la parranda de los Ocampos?
0: Bueno, a usted no le importa dónde yo lo conocí. Y el viejuco este me lo respeta. Porque ese viejito que usted ve ahí es más honrado que usted mil veces.
4: No, eso sí es verdad, ¿eh? Yo conozco a don Hipólito y me consta que es de familia Ocampa, pero decente.
2: Bueno, ya. Tener más de 50 años no es ningún delito.
0: Claro que no, y el que tenga aquí menos de 45, que tire la primera piedra, ande, que la tire.
3: ¿Qué dijo usted, señora?
0: El que tenga aquí menos de 45 años, que tire la primera piedra. Ninguno.
3: Bueno, ¿qué es lo que usted quiere?
2: No, no la podemos tirar.
3: ¿Qué es lo que usted quiere?
2: Cállese, secretario.
3: Que todos tiremos piedra para afuera para que nos coman a pedrada allá para acá.
2: Se acabó la discusión.
3: No es discusión, es una aclaración. Si tú puedes tirar tu pedruco también. No,
2: bueno, quiero. Ya. A ver, don Hipólito, usted es el engañado.
1: ¿Cómo?
2: Que si usted es el engañado.
1: Caramba, señor juez, si todavía no me he casado, de manera que me parece un poco prematura esa pregunta,
2: ¿no? Momento,
1: ¿no?
2: Don Hipólito, le pregunto que si fue usted el engañado en la venta de ese solar.
1: Ah, eso sí, sí. El hombre a quien los señores Caldeiro y Tres Patines engañaron de una manera inicua.
2: Ajá.
1: Es un servidor de usted. Hipólito del Queque y Estupiñán para servirle.
3: Oye, no, don Hipo, nosotros no lo engañamos a usted.
1: Un momento, hágame el favor, no me diga don Hipo. Mi nombre es Hipólito.
3: Bueno, yo le digo don Hipo cariñosamente. Usted y yo no tenemos confianza.
1: No, señor. No, yo no puedo tener confianza con quien me estafa mi dinero. Y usted me ha estafado a mí.
4: Oiga, don Hipo, yo fui de buena fe, ¿eh?
3: No le diga a don Hipo que no le gusta, chico. Dile don Queque.
0: No, don Queque tampoco.
3: ¿Y cómo hay que decirle entonces? ¿Don Estupiñán?
0: No, señor. Dígale don Hipólito, que ese es su nombre.
2: Bueno, don Hipólito, pero vamos a ver, ¿qué le hicieron a usted?
1: Ay, algo tremendo, distinguido y caballeroso, señor, sí. Porque supongo que usted será caballeroso y distinguido, ¿verdad?
2: Claro que sí.
1: Ah, bueno, no, yo se lo pregunto porque como yo no tengo el gusto de conocerlo a usted, y usted no tiene el honor de conocerme a mí, a lo mejor resulta que usted está buen sinvergüenza como él.
2: Momento, yo soy una persona decente.
1: Pues me alegro, me congratulo y me refocilo de que sea así, porque sería muy lamentable que yo concurriese a este lugar creyendo encontrar en él a un juez digno de todo mi respeto y que luego me resultase usted un comejaiba vestido de magistrado.
2: Óigame una cosa, don Hipo.
1: No me diga don Hipo.
2: Yo le digo como me da la gana porque para eso soy el juez. Haga el favor de contestarme enseguida. ¿Usted tiene algún informe malo de mí?
1: No, señor, esa es la verdad. Lo único que me han dicho es que usted tiene un cerebro de tomeguín, pero eso no es delito.
2: ¿Quién le dijo eso a usted?
1: Nananina.
0: ¿Yo? No, mi vida, vamos a aclarar eso, es que yo no te dije nada.
1: ¿Seguro que no me lo dijiste, corazón?
0: No, mi hijo, no te lo dije.
1: Caramba, lo habré soñado entonces.
2: Ah, vamos, fue un sueño.
1: Posiblemente sí, porque yo tengo unos sueños muy raros.
2: ¿De qué lado duerme usted?
1: Del izquierdo.
2: Pues no siga durmiendo de ese lado porque se puede despertar con 180 días en el lomo. Y vamos a ver, ¿qué le sucede a usted?
1: Bueno, pues que he sido objeto de una burla espantosa. Lo que Tres Patines y Rudecindo han hecho conmigo ha sido un crimen.
3: No, don Hipo, óigame, no diga eso. Lo único que nosotros le hemos asido a usted...
2: Momento, Tres Patines.
3: ¿Qué pasó?
2: ¿Qué es eso de asido?
3: ¿Eh?
2: ¿Qué es eso de asido?
3: No está bien dicho eso.
2: No, señor, se dice hecho.
3: ¿Hecho? No, chico, yo digo asido, del verbo hacer.
2: ¿Y hecho de qué verbo es?
3: Del verbo echar.
2: Ah, bueno, entonces siga.
3: Sí.
2: Siga.
3: Tenía razón yo, ¿verdad?
2: No, señor, no tenía razón, pero no tengo ganas de discutir. Y acabe de decirme qué le hicieron ustedes a don Hipólito.
3: Bueno, pues lo único que le hemos sido nosotros a don Fulimiñín, a
2: los... Hipólito. Estupiñán.
3: Estupiñán. Fue venderle un solacito precioso, ¿verdad, Rulecito?
4: Bueno, yo no sé. Usted es el que dice que ese solar es una maravilla.
0: ¡Qué maravilla ni qué nada, chicos! Lo que hicieron ustedes fue estafarle 500 pesos a mi novio aprovechándose de que es un viejo medio bobera. Es lo que pasa.
3: Corazón, eso es medio bobera.
0: ¡Cállate la boca! ¡Que te estoy defendiendo!
2: Bueno, pero acábeme de explicar qué fue lo que sucedió.
3: Bueno, yo tenía unos pesitos ahorrados y hace tiempo que andaba con la idea de hacerme una casita pequeña, de madera, sí, para no tener que pagar alquiler cuando me case con Nananina.
2: Me parece muy bien, ¿y qué?
3: Pues que yo no sé cómo fue, pero el caso es que Tres Patines se enteró de que yo quería hacerme una casa.
2: ¿Usted se enteró de eso, Tres Patines?
3: Sí, primero me enteré de que don Clorofilo este tenía...
2: Don Hipólito.
3: Tenía un dinerito en el banco. Y eso me tenía muy preocupado porque en el banco, chico, estaba seguro. Y a mí no me gusta que el dinero esté seguro, chico.
0: El dinero de los demás, ¿no es eso?
3: ¿Cómo es de los demás?
0: Sí, el dinero que a usted no le gusta que esté seguro es el de los demás. Y no el tuyo, ¿verdad?
3: El mío no, si yo nunca tengo dinero.
0: ¡Ah, no!
3: No, yo siempre estoy enredado con el dinero de los demás, chico.
0: Hágame el favor. Usted lo quiere más caretudo, señor juez.
2: No, Nananina, yo lo quisiera menos caretudo. Pero no tengo manera de reformarlo. Y siga, don Hipólito, ¿qué más pasó?
3: Pues resulta que el otro día se me apareció este peninsular en mi casa y me dijo que tenía un solar magnífico para vendérmelo muy barato.
2: ¿Se fue a venderle un solar a don Hipólito, Rudecindo?
4: Sí, señor, porque Tres Patines me dijo que ahora se estaba dedicando a la venta de solares.
2: Sí.
4: Pero luego me dijo también, si voy yo, con la fama de sinvergüenza que tengo, don Hipólito no me va a tragar. Mejor que vayas tú a cerrar ese negocio. Y entonces, doctor, fui yo.
2: ¿Y qué le dijo a usted, Rudecindo, don Hipólito?
3: Que me vendía en 500 pesos un solar situado en un sitio estupendo. Yo le pregunté qué medidas tenía y él me dijo que 40 varas de frente por 55 de fondo.
2: Entonces un solar grandecito, ¿verdad?
4: Sí, cómo no, el tamaño era muy bueno.
2: Y el precio eran 500 pesos, nada más.
3: Nada más, chico, una ganga, un regalo, chico. ¿Te quiere comprar otro al lado, un terrenito igual?
4: Dito Dios, no te metas a venderle terrenos al juez, que vamos los dos para presidio de cabeza, chico. Usted no quiere comprar nada, ¿verdad, doctor?
2: Por supuesto que no.
4: Muchísimas gracias. ¿Te convences, Tres Patines? El señor juez es idiota, chico, pero no tanto.
2: ¿Qué dijo usted, Rudecindo?
4: Nada, doctor. Era una conversación privada entre Tres Patines y yo.
2: Ah, está bien. Secretario, póngale 180 pesos de multa a Rudecindo.
4: ¿Cómo? ¿Qué dijo usted ahí?
2: Nada, era otra conversación privada entre el secretario y yo. Y siga, don Hipólito, ¿dónde está el solar que le vendieron a usted?
3: Bueno, eso mismo le pregunté yo a Rudecindo. Y él me dijo que estaba a 2 cuadras del malecón.
2: ¿Y a usted no le extrañó que a 2 cuadras del malecón dieran un solar de ese tamaño en ese precio?
3: Sí, pero Rudecindo me explicó que eso era porque allí solo se podían hacer casas de madera debido a que el terreno era muy blandito.
2: Ah, vamos, él le aclaró que el terreno era blandito, ¿verdad?
3: Sí, pero como yo tenía pensado hacer la casa de madera, pues claro, eso me daba igual.
2: ¿Y usted compró el terreno sin verlo primero?
3: Sí, va, pues fuera como fuera, 2 cuadras del malecón con 40 varas de frente y 55 de fondo y en 500 pesos nada más, vamos, era baratico, ¿no? ¿Usted no cree?
2: Sí, desde luego. Bueno, ¿y qué pasó?
3: Pues que yo le di los 500 pesos a Rudecindo, le pedí la dirección exacta del solar para entonces los lógicamente iba a ver.
2: Sí.
3: Y él me dijo que el solar estaba a 2 cuadras de Águila y Malecón hacia el norte.
2: ¿Y qué?
3: ¿Cómo que en qué? ¿Cómo que en qué? Que a 2 cuadras de Águila y Malecón hacia el norte no hay nada.
5: ¿Cómo que no hay nada, compadre? ¿Y el agua, chico?
3: ¿Cómo que el agua?
5: Sí, el agua. El mar está ahí de bobo. ¿Qué
2: pero,
5: es lo que pasa?
2: Pero ustedes le vendieron a don Hipólito un solar en el agua.
5: En el agua, chicos, bueno, todo no es agua. Debajo del agua, en el fondo, hay su tierrita también, ¿no?
2: Pero eso es una estafa. ¿Cómo hizo usted eso, Rudecindo?
4: Bueno, doctor, Tres Patines me dijo que el solar estaba a 2 cuadras del malecón hacia el norte. Y yo, la verdad, como no sé bien hacia dónde queda el norte, procedí de buena fe, ignorando que el solar estuviera en el océano.
0: ¿Pero qué solar, compadre? ¿Eso es un solar acaso?
5: Sí, señor, es un solar urbano, porque la dirección exacta del solar es así. Golfo de México, entre malecón y la calle de más allá. Lo único que pasa es que la calle de Maya queda un poquito lejos.
2: No me diga, queda un poco lejos, ¿verdad?
5: Sí, queda rozando con Tampa por allá.
2: ¿Y quiénes son ustedes para venderle un pedazo de mar a nadie? El mar es de ustedes.
5: Bueno, el mar no es de nosotros, todo no. pero nosotros tenemos una parte que me lo dijeron a mí en el registro de la propiedad.
2: ¿Qué cosa? ¿En el registro de la propiedad le dijeron eso?
5: Sí, porque yo fui al registro y pregunté, ¿el mar lo tiene registrado alguien aquí? Y allí me dijeron, no, compadre.

0: 55 varas justas al cuenta del fondo.
1: Entonces las 55 varas de fondo son hacia abajo.
0: Claro que sí, hombre. ¿Cuándo ha visto usted un fondo que sea hacia arriba, hombre?
2: Hacia, eso digo yo, chico. Hacia arriba no se sabe la vara que tiene ese solar. Porque llega hasta las nubes, chico.
3: Ah, ¿hasta las nubes nada más?
2: Sí, porque de las nubes para arriba ya empieza otro terreno, tú sabes, que ese es aparte.
3: Pero usted se propone vender las nubes también.
2: No, todavía no, pero ya le dije a mamita que la vaya parcelando por si aparece algún comprador ahí.
3: ¿Y usted espera encontrarlo?
2: Bueno, no crea que es tan fácil. Todos los días no sale un don Hipólito a la calle.
3: ¿No? Ah, no.
2: Claro que va, chico. Cuesta mucho trabajo encontrarlo.
1: Usted,
2: chico,
1: está oyendo, señor juez. Eso es una estafa. Es estafa con ensañamiento. ¿Cómo se va a hacer una casa encima del mar?
0: Bueno, señora, yo no le voy a discutir que no sea una estafa, ¿no? Porque yo soy un caballero español. Caballeros españoles nunca discutimos con los demás, con las damas. Pero quiero hacer constar que yo le avisé a don Hipólito que en ese solar no se podían hacer más que casas de madera. Porque el terreno era blandito.
1: ¿Blandito de qué? Si es agua nada más.
0: No, nada de agua nada más, porque en el fondo hay tierra y en el agua hay pescaditos.
2: Sí, hay pescaditos. ¿Y a mí qué me importan los pescaditos?
3: No grite.
2: No, ¿por qué?
3: No, don Hipólito, no me grite aquí.
2: Señor juez, me va a
3: perdonar. No, pero hable, mesurado.
2: Me alteran estas cosas.
3: No grite.
2: ¿Qué pescadito ni pescadito? ¿Usted se imagina que yo voy a poner los cimientos de mi casa encima de un pargo? Bueno, don Hipo, óigame. Pero la casa que usted piensa hacer no es de madera.
4: Sí.
2: No hay problema, don Pipo.
3: ¿Cómo, don Pipo?
2: No, este no es... ¿Que este no fue el tiro a su carrera?
3: No, no, no.
2: Oiga, usted pide que esa casa que se la hagan bien cerradita por la parte de abajo, chico, para que flotee, chico.
3: ¿Cómo?
2: Sí, muy bien, sí. ¿Y cómo voy a ella? Vas en bote, chico, con lo que te enhorra de guagua viviendo en un sitio tan céntrico. Te compro un bote. Y asunto concluido.
4: Y asunto concluido.
2: ¿Sí? Sí.
4: ¿Y qué rema?
2: Hombre, tú no te vas a casar con una nanina.
4: Sí.
2: Pues pon la borda esta remal para que rebaje, chico.
1: Nada de eso. Usted lo que tiene que hacer es devolverle sus 500 pesos a mi novio.
2: ¿Qué cosa? ¿Nosotros tenemos que hacer eso?
3: Claro que sí. Ah. ¿Ustedes creen que don Hipólito se puede hacer una casa en ese solar?
0: ¿Cómo no, doctor? Haciéndola ahí se ahorra el cuarto de baño.
2: Exactamente, chico. Se compra una trucha, chico.
3: ¿Cómo trucha?
2: Una trucha de esa que se pone para bañarse.
3: Trusa.
2: ¿Trusa es el pescado ese?
3: No, esa es la trucha.
2: ¿Sí?
3: Sí.
2: Yo la tenía equivocada, ¿no?
3: Sí, señor.
2: Mira eso. Tú deberías embullarte, señor juez, y comprarse un solacito, el de al lado.
3: No, Tres Patines.
2: Sí, el de al lado. Yo tú hoy.
3: No, yo no compro nada. Y ahora mismo le van a devolver sus 500 pesos a don Hipólito.
1: Pero sí, señor, a mi novio.
2: Espérate, un momento. ¿A quién?
1: ¿A mi novio?
2: Ah, habría que locura con el novio. Parece que nunca ha tenido novio.
1: ¿Cómo que no... ¿Quién? ¿Quién?
2: Vamos,
1: ¿quién no ha tenido novio?
2: La locura con el viejo cohete.
1: La locura no, si ya yo tuve locura con otro viejo y lo boté, da igual.
2: ¿Cuál es otro viejo?
1: ¿Qué más viejo que...?
2: ¿Cuál es el otro viejo que usted ha votado? ¿Cuál
1: un
2: es?
1: Un viejo que era de Hawái Grande.
2: ¿De Hawái Grande?
1: Lo mandé otra vez para Hawái de hola. Resbalando iba para Hawái.
2: Oye eso.
1: Estoy oyendo.
2: Ten cuidado, no te pase a ti también, don Hipo. Te ponen el chaleco y la peluca en una cajita de zapatos y te botan. Óyeme. Así que la opinión suya, señor juez, es que había que devolverle...
3: ¿Los 500 pesos a don Hipólito?
2: A don...
3: ¿Hipólito?
2: ¿Seferino?
3: ¿Hipólito?
2: Sí, a don Hipólito.
3: Sí.
2: A esto, lo que... Oye, vamos a ver si llegamos a un arreglo.
3: Sí, a ver.
2: Voy a ver. Óigame, don Xilófono.
4: No, Hipólito.
3: Hipólito.
2: Hipólito, sí. Hipólito, yo le cambio el solar ese. Ajá. Oiga esto.
4: Yo estoy oyendo.
2: Oiga esto. Por una finca. Una finca. Y es buena esa finca.
4: No. Magnífica, chico. Una belleza, chico.
2: No me engañe. No me engañe, Tres Patines. Una belleza.
4: ¿Y tiene agua?
2: No. En abundancia, chico.
4: ¿Y dónde queda?
2: La finca esa te queda exactamente en el kilogramo 41 de la carretera.
3: ¿Kilómetro?
2: En el kilómetro. ¿Tú la conoces, verdad?
3: No, señor.
2: Sí.
4: Así que
2: de la carretera.
4: De la carretera central.
2: No, de la carretera de Batabanoa a Isla de Pino.
4: De Batabanoa a Isla de Pino, pero no, que me devuelva mis 500 pesos.
3: No le conviene esa finca.
4: Pero ¿cómo me va a convenir si es agua también?
3: ¿Agua? Pero usted no vende más que solar en el agua, Tres Patines.
2: Pero es agua famosa, ahí puedo sembrar cocodrilo.
3: ¿Qué cocodrilo, hombre? Escriba ahí, secretario.
2: Venga la sentencia.
3: Como un solar de ese tipo es una estafa vulgar, denle en el acto a don Hipo la plata de su solar. Y además creo oportuno, para castigar su acción, imponerle a cada uno 30 días de prisión.

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3: Ya estás igual que ese desdichado de Andrés, Ulogia. ¿Por qué no me dices la verdad? ¿Por qué eres tan mala vejiga que te aproveches de un ser inocente como mi muchachito?
4: ¡Oye, María Jesús!
3: ¡Yo le hice un mal a tu hijo! ¡Yo tengo la culpa de lo que haya hecho mi hermano Porfirio!
4: ¡Yo no tengo a tu muchacho, mujer!
3: ¡Eso dices! Al fin me estaba diciendo Andrés hace ratito. ¡Yo no sé nada! ¡Yo no tengo que ver nada! ¿Y luego qué? Ahí va saliendo con que lo tiene un logia.
4: Pero no es verdad, María Jesús. Yo tengo hijos chiquitos. ¿Creyes que iba a ser un mal al tuyo para que Dios me castigara y se llevara a uno de los otros? No, María Jesús.
3: Me gusta para que seas pura embustera, un logia. Pero yo sé el modo para que me entregues a mi hijo ahorita mismo. Aquí traigo con qué quererlo.
4: ¡No, María Jesús!
3: O me entregas a mi muchachito o te mueres, un logia.
4: ¡No! María de Jesús. Guarda esa arma, María de Jesús.
3: ¿Qué? ¿Quién me habla por detrás?
4: Yo.
3: ¡Rafaelita! ¡Esta vieja desgraciada de Eulogia no me quiere entregar a mi muchachito cuando el nuevo Andrés me acaba de decir que ya lo tiene!
4: ¡No es verdad! ¡Mintió Andrés! Tu hijo está en casa, María de Jesús.
3: ¿Qué? ¡Rafaelita! ¿Lo ves? ¿Lo ves, María Jesús?
4: Nosotros tenemos en casa a tu hijo, María de Jesús. Vámonos y te lo explicaré todo por el camino.
3: Rafaelita, me vuelve el alma al cuerpo. Si mi muchachito está con ustedes, quiere decir que está bueno y sano.
4: Y ni siquiera eres para pedirme una disculpa, María Jesús, por haberme insultado achacándome el robo de tu hijo.
3: Pues también Andrés me dijo que tú lo tenías.
4: La disculpa se la debe a Andrés Ausón, señora Eulogia. Él le dijo a María de Jesús que usted tenía a su hijo. Descargue usted su enojo en contra de Andrés.
3: Como quiera que sea, Eulogia. Yo quiero que me disculpes porque te dije desgraciada y otros insultos. Ten la bondad de disculparme. Pero Andrés me lo dijo en serio, el condenado. Y ya que nos miramos, Eulogia Vázquez, a ver cómo vamos arreglando nuestro asuntito en estos días. Tú eres esposa de Andrés y yo también. Y el pelón feliz se anda paseando por ahí como si no hubiera engañado a Naiden.
4: ¡Pues quédate con él!
3: ¡Quédate con él! No quiero echarme la cranes al seno para que te lo sepas, Eulogia. Pero tú tienes hijos de él. Tú viviste años casada con él. Y tienes también el derecho de ir con la autoridad y decirles que arreglen el asunto para que se sepa que Andrés es esposo tuyo. Porque contigo se casó primero, porque ya el casorio conmigo no rifaba.
4: Eso lo voy a pensar un poco, María Jesús. Porque ya supe de buena fuente que entre la señora esta, Rafaela, y su marido te encandilaron para que te casaras con Andrés. ¿Qué dice usted? ¡Ustedes lo alborotaron! Miente quien diga tal cosa.
3: Son puras mentiras, Eulogia. La verdad es que yo me casé con Andrés porque me engañó. Porque me hicieron creer que él había sido el mejor amigo de mi hermano Porfirio. Y a veces lo había salvado de los soldados, y que había hallado sus huesos y les había dado sepultura. Entonces eran puras mentiras. Y si yo he sabido la verdad, me caso con Andrés puro sorbete para que te lo sepas.
4: ¿A poco la señora Rafaela y su marido no iban a saber que Andrés era casado conmigo? Pues no lo sabíamos. ¡Pues hubieran informado! Además, ellos se casaron el domingo y nadie supo nada de la boda hasta la víspera, o sea, el sábado. ¡Así no será! ¡Está bueno!
3: Vámonos, Rafaelita. Adiós, Eulogia.
4: ¡No te saludo!
3: ¡Pues anda, el diablo!
4: ¡Pues anda tú primero! Vente, María de Jesús, basta.

0: cambio supo el rumor de que Andrés Ausón dijo una noche en el tendajo de don Gaspar que su venganza iba a ser sacrificar él también a tu hijo y que ya sabía dónde lo habías dejado para seguir a Porfirio.
1: ¡Pame desgraciado! Siempre tuvo la intención.
0: Y entonces, de acuerdo a Octavio y yo, pensamos ir a platicar con don Jacinto y su mujer, que era donde supimos que habías dejado al niño. Tuvimos una visita y se nos hizo muy tarde. Don Jacinto y doña Catarina se acuestan con las gallinas, como suele decirse. Y cuando llegamos en el guayín, ya la casa estaba a oscuras. No quisimos tocar y nos fuimos quedito por el redil del jacal hasta llegar al corredorcito o al portalito interior. Los viejos estaban dormidos en el patio mientras el niño dormía en su camita bajo el portalito. Dormía profundamente.
1: Alma mía de mi vida.
0: No nos hablamos entre sí, Octavio y yo, pero nuestros pensamientos eran los mismos. Octavio llegó hasta la camita, tomó al niño en sus brazos y se retiró con él tan silenciosamente como habíamos entrado. Ya en el guayín, Octavio me explicó que tuvo la idea de que si les pedimos al niño a los viejos, no hubieran accedido sin orden tuya. ¿Y dónde localizarte para avisarte del peligro que corría tu hijo?
1: Hicieron muy bien, Rafaelita, muy bien hecho. Yo les explico las cosas a doña Cata y a don Jacinto para que sepan la verdad. Y dime, Rafaelita, ¿cómo está mi muchachita? ¿Bien?
0: Muy bien. Encantado.

Miren, me voy a llevar la pistola y los tiros que están aquí. Si alguien viene a preguntar por mí, cualquier desconocido, díganle que no estoy, que ustedes no saben dónde ando. Ese asesino ojo de vidrio solo sabe que estoy aquí en el mercado, pero no sabe mi domicilio. Que me busque aquí. ¿Cuándo me encuentra? Ahorita me saco a Juana de la casa y nos vamos por ahí una temporadita hasta que la policía agarre a ese bandido.

En mi camioneta podemos irnos Juana y yo hasta la capital. Se me olvidó decirle que se arreglara, pero como esté, me la llevo. Al cabo, aquí llevo mi chequera, gracias a Dios.

0: ¡Juana! ¡Juana! Ya sé que ahí está, Juana. ¡Ábreme! ¡Ábreme!
1: Este es... es Porfirio. No le abro. Viene a matarme.
0: ¡Juanita! No vengo a seguir tu mal, Juanita. Vengo a despedirme de ti porque me voy muy lejos. ¡Para otro lado! ¡Abre, Juanita!
1: Ay, oh.
0: ¡Abre!
1: ¡Oh, Dios mío!
0: ¡Abre!
1: ¿Y Felipe dijo que venía para acá? ¿Cómo sabría Porfirio nuestro domicilio? Si Marines dijo que no se lo había dicho. Ay, cuando Felipe llegue en la camioneta, lo va a matar.

0: Gracias a Dios que voy a llegar a mi casa. Van a conocer el pito de la camioneta. Necesitamos irnos inmediatamente, aunque sea con lo encapillado.
1: ¿Qué? ¿Quién es aquel hombre que esté recargado en la pared? Ya volvió con el ruido de las llantas. Debe ser él. El asesino. Esas son las señas que Juana me ha dado de él. Viene para acá. Ya sospechó que soy yo. No, no esperará hasta que venga a matarme. Lo aseguro yo. No, no le di. No le di.
2: ¡Bájese de la camioneta, cobarde! ¡Bájese o voy a bajarlo!
1: ¡Maldito! Le pegó al parabrisa. Viene avanzando pegado a la pared.
2: ¡Bájese, cobarde! ¡Bájese a pelear!

0: me mate ese bandido. No tengo otra salvación que huir en reversa. Le doy reversa a la camioneta y volteo en la otra esquina. ¡Sí!
1: ¡No corras, cobarde! ¡No corras! ¡Párate! ¡Párate! ¡Párate, te mato! ¡Párate, cobarde!
0: ¡No! ¡No me mate! Yo soy su amigo. Yo nunca he tenido mala voluntad. ¡No me mate! ¡No me mate!
1: Síguelo por donde yo le diga. Haga lo que le diga o se muera antes de tiempo. Píquele por esta calle de acá, pronto. Como ahorita iba volado para atrás, pronto.
0: Sí, es que me toye usted. No me apunte con su pistola.
1: Es que si me hace cualquier chapuza, Mondao, le meto todos los tiros que quedan en esta pistola. Píquele más a prisa, más recio, más recio.
0: Sí, señor. ¿Dónde va?
1: Usted píquele, ya lo sabrá. Por lo pronto vamos a escondernos por ahí. Pero a la noche venemos a su casa porque quiero matarlos a usted y a Juana juntos.
0: ¿Por qué? ¿Por qué nos va a matar? En esa forma le agradece a ella que haya vivido con usted tanto tiempo. No tiene ella derecho a la felicidad.
1: ¡Cállese! ¡Ay!
0: ¡No me pique las costillas con la pistola! Si pierde el control del volante nos estrellamos y nos matamos.
1: Vamos a cuidar para adelante y cállese la boca. Y no me diga nada de Juana porque es peor. ¿Por qué se casó usted con ella? Esa mujer es mía, pero ahora no será ni mía, ni de usted, ni de Naiden, porque lo voy a matar a usted junto con ella, como se lo acabo de decir.
0: ¿Eh? La policía.
1: Le supieron del escándalo de los tiros.
0: ¡Píquele más recio! ¡Píquele más recio! ¡Se muere!
1: ¡Sí, señor!

0: Soy Godínez, el inspector de policía. ¿Dónde está don Felipe?
1: Hace rato que salió, señor.
0: ¿Dijo para dónde iba?
1: No, señor.
0: ¿Iría a su casa?
1: ¿Quién sabe? Dijo que si venía a buscarlo cualquier desconocido, le dijéramos que había salido y que nosotros no sabíamos a dónde ni cuándo volvería. Y se llevó la pistola que estaba en un cajón de ese escritorio.
0: Muy bien. Si vuelve por aquí o llama por teléfono, le dicen que se comunique a la Inspección General de Policía, que queremos protegerlo.
1: Sí, señor.

0: Cierren esa puerta y retiren a esa gente.
1: Soy el inspector Godínez, señora. Tenga la bondad de decirme lo que pasó. Ya no tenga miedo, aquí estamos para protegerla.
2: Una pariente mía me avisó que Porfirio había estado a buscarme. ¿Por qué de saber usted que yo vivía antes con ella? Yo he vivido con Porfirio mucho tiempo, porque me obligó a que le siguiera a todas partes.
1: Estamos enterados de todos esos acontecimientos, señora. Dígame lo que pasó aquí, enfrente de su casa hace unos momentos.
2: Sí, señor. Pues, María Inés, mi parienta, me avisó que Porfirio me buscaba. Yo me casé con Felipe considerando que ya nunca volvería a verlo. Pero al saber que me buscaba, estuve segura de que trataría de matarme. O matarnos a los dos, a Felipe y a mí. Le telefoné a Felipe al mercado y se lo dije todo. Yo creo que el pobre venía por mí, porque cuando Porfirio golpeaba esa puerta y me pedía a gritos que le abriera, de pronto lo oí gritar amenazas en la calle y se oyeron muchos tiros. Y yo creo que Felipe venía por mí, pero se detuvo al ver a Porfirio junto a la puerta. Y entonces Porfirio le disparó. Tal vez Felipe esté herido o muerto.
1: ¿Porfirio Cadena sabe manejar automóvil?
2: No, yo creo que no.
1: Entonces tranquilícese, porque el que maneja la camioneta en que huyó ese asesino tiene que ser don Felipe, y para manejar tiene que ir bien.
2: Pero lo matará por ahí lejos.
1: Eso estamos tratando de evitar, señora. Vamos en busca de ese hombre. Usted no salga para nada de su casa, ni le abra la puerta a ningún desconocido, sea hombre o mujer. Y si cree tener algún peligro, telefonee a la inspección y pida auxilio. Para que venga una patrulla que tenemos lista en la oficina expresamente para esto. Con su permiso, señor.
2: Sí, señor. Gracias.

0: Bueno.
1: Juana, ¿qué ha pasado?
0: Oh, María Inés, tú dijiste que no le habías dado este domicilio a Porfirio y resulta que vino a buscarme.
1: Eso no te extraña, Juana. La primera torpeza mía fue decirle que el compadre Felipe estaba en el mercado. Puede haber buscado su teléfono en el directorio. Le telefoneó, habló con él o con alguno de los empleados y le dieron el domicilio de ustedes. ¿Y qué pasó? ¿Fue a buscarte y qué?
0: No sé nada todavía, porque todo pasó en la calle. Yo estaba llena de espanto para asomarme siquiera a la puerta. Además, si Porfirio me ve, me mata. Yo creo que Felipe venía en la camioneta y se detuvo al ver a Porfirio en la puerta de nuestra casa. Porque aunque no lo conoce personalmente, yo ya le había dicho cómo era. Seguramente Porfirio también adivinó que Felipe era el de la camioneta y le disparó su pistola. Se oyeron muchos tiros en la calle. Y dicen que los dos huyeron en la camioneta. ¿Qué se puede deducir? Que Porfirio se lo llevó a la fuerza, amenazándolo, como acostumbra. Ya estuvo la policía aquí conmigo.
1: Aquí también. Y me hicieron una serie de preguntas, aconsejándome que no salga a ninguna parte. Ay, lo siento, Juana. Yo soy la responsable de todo. Deseo con el alma que no le pase nada malo al compadre y que capturen a Porfirio y lo pongan a buen recaudo.
0: No puedo ni pensar en nada, María Inés. Estoy aturdida, deshecha. Adiós.
1: Sí, Juana, perdóname.

0: Ahí tiene que estar la policía, vigilando su casa. No me verán a mí tirado sobre el piso. Usted les dice que va a entrar por el garage, que le abran y le cierran el portón ese. Si le hacen preguntas, les dice que usted hablará luego con el jefe. Si les hace alguna seña a los policías para denunciarme, o decirles que aquí voy escondido en el piso, a mí me agarrarán, pero yo lo mato a usted. Ya lo sabe.
1: Está bien. Ya llegamos.
2: Don Felipe, ¿es usted? ¿Qué pasó con ese criminal? ¿Dónde lo dejó?
1: Huyó. Se fue. Ábrame la entrada del garaje. Tenga la llave del candado. Cuando venga el inspector, hablaré con él.
2: Sí, sí, don Felipe.
1: Cuando meta la camioneta, cierre el portón.
2: ¿Eh? Sí, señor.
0: No lo deje que se acerque a la camioneta. Puede verme, mucho cuidado.
1: Sí.
2: Listo. Pásame, don Felipe.
0: Adentro. Pero pronto, antes de que vaya a entrar ese policía. Si él me descubre, yo lo mato a usted.
1: Cierre el portón. Deje las llaves ahí en la caja de la camioneta. El candado es de golpe. Yo voy a ver cómo está mi mujer.
2: Sí, don Felipe.

0: ¡Ya volviste! ¡Oh, por fin!
1: Te lo traje, Juana. Te lo traje porque quiero matarlos a

0: qué se hizo criminal el Ojo de Vidrio. Muchas gracias por su atención. Sigan escuchando los vibrantes capítulos de esta nueva serie rural, ¿Por qué se hizo criminal el Ojo de Vidrio?
1: Es la 1:39.
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0: Es la 1:43.
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0: Es la 1:51.
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0: Es la 1:55.
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0: Son las 2:10.
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0: Son las 2:23.
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0: Son las 2:30.
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0: Son las 2 y 35 minutos.
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0: Son las 2:46.
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0: Son las 2:52.
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0: Miguel Bosé.
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2: Son las 3 y 11 minutos. 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

0: Son las 3 y 34 minutos.
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0: Son las 3 y 37 minutos.
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0: Son las 3 y 41 minutos.
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0: Son las 4:04.
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0: Son las 4 y 18 minutos.
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0: Son las 4 y 21 minutos.
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0: Son las 4 y 29 minutos.
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0: Son las 4:36.
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0: Son las 4 y 39 minutos.
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0: Son las 4:43.
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0: Son las 4:45.
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0: Son las 4:47.
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0: Son las 4:52.
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0: Son las 4 y 56 minutos.
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Son las 5 y 5 minutos. 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

0: Son las 5:09.
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0: Son las 5 y 14 minutos.
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0: Son las 5 y 24 minutos.
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0: Son las 5:28 minutos.
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0: Son las 5:34. 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

0: Son las 5:39.
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Son las 5:45. 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

0: Son las 5 y 55 minutos.
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